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14: Señores y señores, lo que ustedes estaban esperando en la noche, en este gran festival de Doma y Folclore, vamos a presentar al número uno de Santiago del Estero. Señoras y señores, aquí y ahora, le presentamos el show en vivo de Dani Hoyos y La Pasión.

Muchas gracias, muy amable. Feliz de volver nuevamente a este lugar maravilloso como es Los Medinas. Este lugar que se llama Colonia 5, a donde ya estuvimos el año pasado, si mal no recuerdo. Estaba hablando ahí con mi amigo Ariel Leiva, a quien mando un saludo. Y también recordando a la familia Medina, que es la que organiza aquí este gran evento de Doma y Folclore. Quiero agradecer mucho por habernos invitado, convocado para estar nuevamente. ¡Feliz Día del Niño para todos! Espero que la hayan pasado bien en familia, disfrutando este domingo tan especial con todos los niños. Pero yo traje algunos niños que están... ¿De Sode Clodomira? Bueno, te mando un saludo, mi querido amigo de Clodomira, ¿eh? César Díaz, bueno, disfruten el regalito que les traje para el Día del Niño. Adelante el primer regalo, por favor.

Y ahora tenemos otro regalito más. Él es...

querido. Re es. Ahora se viene Juliancito. Vamos, Julián, vamos. Vamos, Julián, querido.

0: Te superó Sugo, ¿no?
1: Mal. Chau, Sugus.
0: Dale. Ahora andá vos, Hernán. Ahí en los baffles, dale.

¿Les gustó el regalito? ¿Eh? Un poquito medio pasado los regalos. Están vencidos. Bueno, me decía el director que hay una señorita que quiere cantar una canción aquí conmigo. Una canción que la hicimos en el Teatro Gran Rivadavia con una de las grandes cantantes, como se llama Damaris. Y bueno, ¿está por ahí, director? Ahí está. ¿Cómo estás? ¿Cómo es tu nombre? Isa Cáceres. Bueno, aquí los chicos le van a alcanzar el micrófono. Figúrate tú, obviamente, sin duda. Ahí está. ¿Me dijiste que te llamabas? Isa Cáceres. Es hija, atención, aquí me dicen que es hija del cantante de La Rana Guarachera. ¿Es así? O sea que es conocida. ¿Eh? ¿Está preparada, Isa? ¿Está preparada? ¿Nerviosa? Vamos, a poner onda. ¡Adelante!

Fuerte los aplausos, muchas gracias. Ahí está, fuerte los aplausos, una gran cantante, ¿eh? Muy bien, la felicitamos. Grandes talentos aquí en Tucumán. Un placer haber cantado con ella, muchísimas gracias, ¿eh? Un placer. Bueno, ahora sí, quería agradecer de corazón a todos ustedes por haber venido a compartir en este día maravilloso, en esta noche tan especial, en el Día del Niño, y aquí en esta Doma y Folclore, en el Día del Niño. Un abrazo a ustedes, queridos amigos, un placer verlos, muchísimas gracias, y a todos. Nada más, que Dios los bendiga. Hasta la próxima, chao.

Tucumán. Muchísimas gracias, muy amable. Quiero agradecer a toda la organización, como siempre. También un saludo a mis colegas que estuvimos compartiendo escenario esta noche. Muchísimas gracias, ¿eh? Ahí estuve hablando con mi amigo Seba, ya se viene Enrique Massa también.

Quiero dejar un saludo al orden policial también, que ha hecho un trabajo bárbaro, a la gente del sonido, de las luces, y a ustedes, principales protagonistas de la fiesta. Muchísimas gracias. A los chicos de la filmación, los locutores que estuvieron haciendo la conducción, muchas gracias, muy amable a todos. Gracias. ¿Están preparados para que termine siendo una fiesta? ¡Vamos! Aquí comienza.

0: para Dani Hoyos y la pasión. Fuerte los aplausos, así lo estamos viviendo en este gran festival de Doma y Folclore. Acá en Finca
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0: Venga.
1: Esto va a quedar para vaciar después, ¿sabes?
2: Paul y Darín. ¡Oh! Este tema se lo dedicó a Pichón, que le gusta.
0: Dios,
1: ¡vamos,
0: David.
1: Pichón!
0: Dale gas. Carlos Daniel. La voz histórica de los grandes éxitos de Only. Con nosotros hoy, esta noche en vivo.
1: ¡Deja todos!

0: Claro, papá. Volvimos.
1: Vamos, Kevin, todavía vamos.
2: Buenísimo.
0: Tremendo.
2: Y escucha esto. Escucha este clásico.
1: Arriba.

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como siempre, como tantos años presentando los mejores artistas. Nos vamos preparando aquí y ahora, señoras y señores, comienza, arranca el show en vivo de este artista consagrado en el norte argentino. Amigos, bienvenidos a disfrutar del espectáculo. Acérquense a vivir.

espectacular. Hoy aquí, y de la mano de producciones, Carpa Consuelo, en su quinto año consecutivo.

0: ¡Aquí estamos! ¡En la Radio Popular! ¡Upa, chiquito! ¡Así, así, así!
1: En una alcoba de flores en mi brazo te dormí.
0: ¡Bueno, papá!
1: ¡Upa, chiquito! Pensando en la realidad, soñarte fue mi alegría.
0: ¡Eso!
1: Enganchadito nomás.
0: Para Dios, Ceballo. Está cortando la cadera.
1: Amigo Roque Sánchez y su familia que está esta noche compartiendo junto a los tapecitos, ¿eh? Esa me gusta, vamos.
0: ¡So!
1: Y saludamos a Mario Santo también.

0: ¡Eso!
1: ¡Nunca muera!
0: ¡Bueno, papá!
1: ¡Dulce con tortilla!
0: ¡Toma Messi! ¡Chacarera!
1: ¡Vamos, vamos! ¡Todo el mundo! ¡Sí! ¡Y aprovechando, aprovechando!

0: al estilo de los tapecitos.
1: ¡Oh, zapateadito se baila!

noches, señoras y señores. Estamos escuchando un poco de los ponis ahí, ¿no? Radio Popular.

0: Ahí estamos, Por acá nos están solicitando un tema, los chicos del sonido, vamos a ver qué hacemos.
1: ¿Y cómo sale, Chucky?
2: ¿Lo hacemos o no?
0: Lo hacemos de una.
2: Para Franke.
0: Vamos, a ver cómo sale esto. Para los chicos del sonido, suena así. La banda, vamos.

0: ¿Y quién quiere pelear?
1: Como el canguro. Rulito.
0: ¿Quién quiere pelear? ¿Quién quiere pelear con Belén?
1: La chica de Nueva Esperanza.
0: Que venga el Radio Popular y quiere pelear. Acá estamos. ¿Sabés quién estamos acá en Trompeta, compadre? Venga, Radio Popular, si quiere pelear alguno.

0: Si me pone algo lindo,
1: ¿qué?
0: Pongo esto.
2: Llegó el grupo Guinda para disfrutar de los éxitos. 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
10: A ver ese bombito, Rami querido. Ahí va, queriendo.

0: lindo que baila esta gente, qué lindo que disfruta, Maru, ¿no? Muchas gracias por los aplausos, che. Che, ¿cómo andan los hinchas de River esta noche?
1: Sonido Sosa.
0: Para el Palmar, para los Pulgas. ¿Cómo salieron los muchachos? Eso, perdimos, pero nos divertimos, esos chavos. Bueno, capaz que hay que hacer unos cambios, ¿no? Capaz que hay que sacarlo al 32. Bueno, bueno, Seferino, vamos a continuar, che. Vamos a seguir. Manu, querido.

¿Hay aplausos para Seferino o no? ¡Eso! Che, ¿cómo lo estamos pasando? ¿Todo bien? ¿De 10? Eso es lindo, che, ¿eh? Para los chavos están refrescando por ahí, los chavos están tomando cervecita con coca. Por ahí anda mi amigo Chanfaina, ¿eh? ¿Cómo anda la gente de Palo Blanco? Buenas noches, bienvenidos, ¿eh? Así que bueno, el saludito para los Pulgas, a los chavos de Aerolito también. Otumpa, buenas noches, bienvenidos a toda la barra. ¿Se vino la barra de Kimili o no? ¿Se vino la barra de Kimili también, eh? Así que bueno, el saludo y el cariño para todos ustedes. ¡Bueno, Seferino! Y claro, nuestro amigo Jorgito Belisario, los chavitos del 11, saludamos, che. Ya estás preparado, lo vamos a invitar a hacer unas losas, Jorgito, venga, maestro. Mirá, Seferino, después nos dice. Bueno, hay que respetar los bancos, dice Seferino. Bueno, señoras y señores, nosotros le traemos chamamé para que ustedes bailen. Seferino Torres les pone melodía. ¡Adelante!

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todos los ritmos. Lo más bailable, lo más escuchado en este 2026. Para toda la gente linda, ¿eh? Se sigue escuchando, vamos. ¡Eso! A ver esos pañuelitos, arriba, arriba, que

0: toda la gente linda, a todos los seguidores.
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0: Fuerte el aplauso para Rafa de Cara Fea.
1: Muchas gracias.
0: Y para el señor Lázaro Caballero.

0: Muchas gracias. Muchas gracias.
1: Bueno, nos acercamos todos los que estamos presentes, los funebreros, las funebreras, todas las familias, toda la familia para compartir este momento tan especial de los muchachos, un aniversario más,
2: sí,
1: cumpliendo
2: señor.
1: Años
2: sí,
1: en el día de hoy.
2: Todos los canallas, las canallas.
1: Sí, señor. Bueno, estamos listos, muchachos. Hemos regresado a Gata, la alargada de las chinitas, Sergio Arias allá, le hemos traído aquí, ahora sí para cantarles el feliz cumpleaños. Alto Alegre, presente, sí señor. Bueno, señoras y señores, vamos a comenzar la fiesta, vamos a comenzar la alegría, vamos a cantarle feliz cumpleaños para el canalla de Santo Domingo.

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Ninja Daliki. A partir de este momento, señoras y señores, aquí en el Santiagueñazo, los

0: Buenas noches.
1: Ajá. No hay nadie, compadre.
0: ¿Qué están durmiendo, che?
2: Están tirando
0: puentes. Parecen santiagueños. Buenas noches, dije. ¿Cómo están? ¿Cómo andan? ¿Todo bien? Aquí estamos los palmareños de Saúl trayendo nuestra música, nuestro arte. Desde Santiago del Estero Capital para todos los amigos, todos los fanáticos. Gente de Salavena tenemos presente aquí en esta hermosa noche. Y vamos a continuar cantándole el amor para todas las niñas bonitas, para todos los borrachos sin destino, para Yolanda Carrizo que está presente. ¿Está o no? ¿Ha venido o no? No ha venido, mal ahí. Fétenla de mi parte. Este show va dedicado para Julio Álvarez, que está bailando en el cielo, fanático de los palmareños de Saúl. José, ¿qué dice? José, su señora Isabel Ledesma y todos sus hijos. Ahí va el saludo, mi hermano querido, mi más sentido pésame. Y vamos a continuar, gente querida, sí, con señora. Esta próxima canción. Este tema que nos está dando tantas satisfacciones y sale de esta forma, compadre. José Barraza, iba para vos. Dora y Meli presente, muchachos.

0: Bueno, ¿qué tal están pasando? Entre cohetes y humadera. Con gustito a pólvora, como me gusta el olorcito a pólvora. Me hace acordar viejos tiempos. ¿Hay hincha de River esta noche en los pagos, querido de Atamisqui?
1: ¿Y los hincha de Boca?
0: Ahí están. ¿Y los borrachos sin vestir? Bueno, muchísimas gracias, gente querida, por venir a disfrutar el show de Palmareños. Nosotros estamos felices de venir a cantar para todos ustedes, especialmente en estos pagos de quemar tantos cohetes y levantar tanta... Bueno, levantar madera. ¡Seguimos! A cada borracho le debo un trago, y sí, le debo un trago a cada borracho, pero en el país. Bueno, vamos a seguir, para que bailen, ¿no? Vamos a tocar un enganchado, para que bailen todos los atamisqueños queridos.

0: Gente querida, nos despedimos. Gracias por el cariño, por el afecto que nos han brindado en esta hermosa noche del santiagueñazo. En este querido Tamisqui, Santiago del Estero. Para todos los porteños que están presentes, que tengan una feliz estadía y un feliz regreso a sus hogares. Muchas gracias, José Barraza y familia. Será hasta la próxima, cuando Dios y la Virgen así lo disponga. Y nos despedimos. No tiene sentimiento. No tiene a un hombre por dinero. Borracho sin destino, y será hasta la próxima.
1: ¡Ahí viene!

0: ¡Ay, aplausos! ¡Aplausos! Le pedimos ahorita más. Una más y no jodemos más. Una más, no jodemos más. La chapita, señoras y señores. Para todos ustedes, se despiden los palmareños de Saúl.
1: Gracias. Nos despedimos, gente querida. Gracias por el cariño. Hay otros colegas que tienen que pasar por el escenario también. Un saludo grande para nuestro querido amigo Dani Hoyos y toda su gente. Muchas gracias.
2: Yo sé que todo de mí, Sapucay.

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Muchísimas gracias, gente linda. Venimos desde la provincia de Salta a traerle nuestra música, más precisamente de Santa Victoria Este, y queremos regalarles nuestros éxitos, nuestras canciones, y lo vamos a hacer así de esta manera, arrancando este show con uno de los temas que ustedes han elegido. Se llama Gracias por salvarme ahora, y empezamos así de esta manera.

Sí, señor. Vamos a ir presentando estos temitas nuevos. Y ya, por supuesto, enseguida arrancamos a bailar. Esto se llama Con mi dolor. Esto suena así, de esta manera.

por los bailarines. ¿Qué ha pasado con los muchachos? Lo han dejado en la casa la chiquita, ¿eh? ¿Ha quedado en la casa o qué ha pasado? ¿No hay bailarines, che? ¿Van a bailar igual? Le traemos ritmo, ¿eh? A bailar entonces, a verlos a Bucay. Nada el pato de Laguna, ¿eh? ¡A verlos a Bucay! ¡Va teniendo, va teniendo! ¡Así suena! ¡Así suena!

¡Aplausos! Sí, señor, muchas gracias. Qué lindo que han bailado. Son buenos bailarines aquí, ¿eh? Muchísimas gracias a la gente. Gracias por estar, gracias por estar compartiendo. A pesar de que amenazaba la lluvia, ¿eh? Pero bueno, aquí estamos. Les comentamos que venimos de Santa Victoria Este. En Santa Victoria hay un paraje, hay una comunidad que se llama Homes y Wet, y de ahí son originarios los muchachos, los hermanos Díaz. Desde ese lugar traen la identidad, traen este ritmo y traen la alegría musical además. Y comentarles también que Juan Jaimes viene desde Misión La Paz, allá muy, muy cerquita del hermano país de Paraguay. Y bueno, hemos querido traerles a ustedes esta música que, bueno, lo han aceptado a través de las redes sociales y nosotros eternamente agradecidos, ¿sí? Por esa razón, seguramente ustedes ya han estado viendo y escuchando uno de los grandes éxitos que tenemos ya recorriendo el país. El tema se llama Lluvia. Y por supuesto, lo compartimos, los escuchamos con los hermanos Díaz y Juan Jaimes.

¡Qué bonito! El aplauso, el aplauso, el aplauso. Muchas gracias. Para todos los románticos, para aquellos que han dejado el amor y de pronto se han acordado y dicen: ¡la amo más que ayer! ¡Suena así de esta manera!

0: alcanzado y demás. Vamos a presentar unos temitas más, ¿le parece? ¿Sí? Mientras, como quien dice, va tomando impulso ustedes, ¿sí? Vamos a presentar otro de los grandes éxitos que muy pronto, saludos, dice, para la tía Ali. ¿Sí? Así es. ¿Dónde está la tía? No. ¿Cómo puede ser que la va a dejar durmiendo? Tía Ali, por favor. Ah, esa es otra cosa. Bien. Alguien perdió la tarjeta, no va a poder comprar cerveza. Empiecen a tocar los bolsillos, pero no ajeno. Eso es importante. Está el berré.
1: ¿A nombre de quién es el apellido?
0: Bueno, Carlos Andrés. 10 días. ¿Y dónde los hermanos? ¿Dónde está? Claro. ¿Sabes dónde está? Bueno, tendrá como para 2 o 3. Señores, hay un temita que se llama Quédate o Miéntele. ¿A ustedes les gusta que le mientan? ¿A usted sí? ¿O quiere el tema? Escuchamos entonces, pero de nuevo se llama Miénteme. Suena así, de esta manera.

senador. ¡Claro que sí! Se sufre, pero se aprende. ¡Claro que sí! Y no podemos dejar este tema, uno que también ya va a salir muy prontito. Se llama Quédate. ¿Lo escuchamos? Lo compartimos. ¡Así de esta manera!

0: aplauso, sí. No se van a romper las manos.
1: ¡Aplauso!
0: Ahora sí, muchas gracias. Le invitamos un fuerte aplauso para el sonido de Titiro. Sí, puede ser. El aplauso para el sonido. Muchísimas gracias, espectacular. La verdad que es un placer poder estar compartiendo este bonito escenario en el quincho de Titiro. Pero...
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¡Sodar para los bailarines! ¡Qué marco imponente, por favor, este patio criollo! Este patio patria y tradición. Hoy entramos para el otro lado, allá nos llevó el mapa, che. Salió un hombre, dice, y aquí no hay ni un baile, che, dice. Hará 20 años que se ha hecho un baile aquí, dice. Así que bueno, después reventamos en el lugar correcto, Adrián. Llegamos, pegamos la vuelta porque llovió un poco. Venimos de muy lejos, venimos compartiendo con los amigos de Miraflores. También hemos compartido con Pampa el Infierno. Mañana vamos a estar en Monte cantando estas canciones a su salud. Porque a eso venimos, a cantarle y a desearles que tengan un año lleno de bendición, lleno de salud sobre todas las cosas. Para todos ustedes le vamos a cantar, y especialmente para aquellos que les gusta compartir un vinito con amigos.

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0: estamos.
1: La saltomanía.
0: La saltomanía en vivo desde Sobre 10 Estudio. Ahí para Dos Hermanas Producciones. Este es el ensayo. Espero que lo disfruten toda la gente que está ahí en vivo, ¿no? ¿Estás en vivo?
1: Sí, estoy en vivo. Ariel López, mirá. Saludos. Ahí saluda
0: a
1: Ariel
0: López. Un saludo para Ariel López, que está en vivo ahí para toda la gente que se llega a conectar, que está mirando a mi hermana. Mi hermana que está filmando también del otro lado. ¿Estamos, muchachos? ¿Ya tomaron? ¿Ya tomaron agua? ¿Tomó gaseosa? ¿El chico del bajo? Hace un calor tremendo afuera, ¿no? ¿Cuántos grados hace afuera? ¿Cuántos grados?
2: 35.
0: ¿35? Acá hace 20, ¿viste? Saliendo acá dentro, ¿no? Dentro de un poquito va a ser 55 grados. Bueno, ¿sí arranca la salto mañana? Acá en vivo desde Sobre 10 Estudio.
1: Ahí, Sobre 10.
0: Desde Buenos Aires, Avellaneda, para todo el país. Chaco, dale.
3: Un, dos, tres, dale.

0: de tener acá en vivo a toda la gente de las chicas de Dos Hermanas Producciones. Lidia, y no me acuerdo el nombre de ella.
1: Alejandra.
0: Son de Alejandra. ¿Cuál es el nombre, viste? Mónica la había dicho.
2: Encima del Chaco.
0: Chaqueñas.
2: Chaqueñas.
0: Somos todos chaqueños. Acá somos todos chacos, ¿verdad?
2: Chaco.
0: Bueno, ¿estamos bien?

0: pues si te la gente con la cara. Bien. Soltero, él, ¿eh?
1: El acordeonista.
0: El más chiquito de todos. El chiquito. El peje. Ahí que están diciendo, ¿están escuchando bien?
2: ¿Están pasando bien?
1: Sí, la están pasando bien. Están
2: pero lo que pasa es que no están bailando.
0: Lo que pasa es que no vemos si están bailando.
1: También sí, está conectado. Está viendo el video.
0: Que nos siguen a todos en las redes sociales. Ahí la Sato Manía, Instagram, Facebook, TikTok tenemos. ¿Ven? Ahí nuestra community manager dice que tenemos TikTok también. Así que próximamente hay videos ya, ¿no? Hay videos. Hay videos. Así que, diga, ¿qué pasó?
3: Que tiren los números al aire, venga.
0: Ah, que digan los números de contrataciones. Ahí.
1: Bueno,
0: chicas. Acá, pedí, decime el micrófono, ¿eh?
1: Bueno, el número de contrataciones de la Sato Manía se tiene que comunicar con Dos Hermanas Producciones, con Lidia Alegre y Alejandra, al número 11-66-54-12-79. Este es el número al cual se pueden comunicar. Ariel, llamado también, que la Sato Manía anda muy bien. Sos un productor que lleva muchísimos artistas y bueno, acá agregamos uno más a la producción. Así que bueno, ahí estamos esperando tu llamado, Ariel López.
0: Qué grande, Ariel. Un besito de amor, Ariel, que nos llame. Llame ya, llame ya.
2: Un abrazo de parte de Sato Manía.
0: A toda la gente, toda ahí, la gente, sí, Alejandra, sí. Mónica Velázquez. ¿Te quieres hablar algo? ¿Decir algo? ¿Seguimos nomás, José?
1: Seguimos.
0: ¿O seguimos hablando, como quieran? Vamos con este tema, un clásico. Que las chicas deben saber, vos también, y todos los que están ahí del otro lado también. Y sigan en nuestras redes sociales, no se les voy a decir más. Dale, vámonos con este.

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0: estamos predispuestos para dar continuidad a la noche de los Rosales, a la noche de la bailanda, para continuar bailando, para continuar haciendo zapucay en este 2026. Señoras y señores, ellos vienen desde Machajuay, departamento Figueroa, Santiago del Estero. En la noche de los Rosales recibimos el 2026 a lo grande. Han recorrido casi todo el país, llegando al festival del chamamé allá por Corrientes en el 2025. Y en esta noche lo recibe Salta. Bienvenido a Pista La Triunfadora, Juan de Dios, el caminante santiagueño.
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1: Qué linda noche especial, la primera noche de este 2026. Qué hermoso estar a la triunfadora, como cuántos años, cuántos años que vinimos a esta fecha. A encontrar grandes amigos, gente de Nueva Esperanza, bienvenido. Bienvenido a todos, amigos, gracias, gente del Mojón. Matías, buenas noches, ¿cómo está usted?
2: Buenas noches, Fichón, espectacular. En esta hermosa noche, aquí disfrutando este primer día del 2026 con la familia Sequeira, aquí en este hermoso lugar. Vista la triunfadora que un año más nos recibe con los brazos abiertos. ¿Cómo la están pasando? ¿Se están divirtiendo? Un saludo enorme a la familia Cuellar, a la familia de mi amigo El Loco. La gente que nos recibe con los brazos abiertos cada vez que llegamos por los pagos de Tunalito también. Bueno, saludo a la gente de Sonido Mendoza, espectacular. Muchísimas gracias a los muchachos, a todos ustedes. Feliz año 2026. Vamos a comenzar con la fiesta. Vamos a comenzar haciendo palmas a hinchas de River, aquí o no. A hinchas de Boca. Hay gente que quiere bailar.

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0: apenas bailando, por supuesto, Juan de Dios con todo su estilo y ritmo. Para amigo que está llegando a la filmación, el recuerdo. Para amigo también, saludo. Gracias, gracias a todos. Gracias por recibirnos. Gracias a la familia Sequeira por invitarnos a la triunfadora todos los años. Eso, qué hermoso. Seguimos, Matías.
1: Espectacular, Pichón, cómo le está pasando esta hermosa gente. Gracias a la familia Sequeira una vez más por recibirnos aquí en esta hermosa pista bailable que todos los años es un éxito. Un año más compartiendo con todos ustedes. Estamos muy contentos de poder llegar a compartir con ustedes esta hermosa fiesta. ¿Por dónde anda la familia Cuellar, mi amigo Carlitos? La gente del Loco, que mañana vamos a ir al Loco a hacerle carne a un cabrito, ¿no, Pichón?
0: Seguro que sí, seguro. La carnea, ¿no? Y vamos a tomar, con otro amigo también.
1: Mi amigo Ariel anda por ahí. Ahí Ariel tiene la carnicería, así que ahí hacemos la fiesta.
0: Claro, seguro.
1: Bueno, vamos a saludar a la gente de Sonido Mendoza, al locutor, a todos nuestros colegas músicos, amigos que están en esta noche. Claro que sí, a la familia Sequeira, que nos recibe siempre con los brazos abiertos. Muchísimas gracias a toda la familia. Siempre que pasamos por acá estamos llegando. Mi amigo Tati Sequeira, si anda por ahí, le mandan un saludo. A todos ustedes, muchísimas gracias. Feliz año. Que este año sea de mucho éxito, de mucha paz, amor, felicidad, salud para cada uno de ustedes. Ahora vamos a continuar con la fiesta. Vamos a continuar con la bailanta. Vamos a continuar cantando. Y vamos a continuar tomando y escuchando esta canción que dice así, de esta manera.

0: qué lindo que se divierte esta hermosa gente de aquí, de los Rosales. En pista la triunfadora. Vamos a invitar a Dayan Pereira Pavón, que se ha venido de Santiago del Estero a compartir con ustedes esta hermosa fiesta. Dayan, sobrino del caminante santiagueño Juan de Dios, que está dando sus primeros pasos en la música y ya le gusta salir de gira. Hace como una semana que no fuera de la casa.
1: Eso. Vamos, Dayan. 10 años, Dayan, haciendo sus primeras armas ya en los escenarios junto a Juan de Dios. Su tío, sobrino de Juan de Dios, Dayan, no podía salir de otra manera. Qué noche especial, qué noche. Bendiciones de Dios, esta noche tan linda. Y por supuesto, para nosotros una alegría encontrarnos con tantos amigos, con amigo Belizán, el cazador viejo, el amigo Pedro, querido Nueva Esperanza. ¡Oh, qué pagos de Nueva Esperanza! Che, ¿cuántas noches, no? ¿Cuántas noches vividas? Por supuesto. Seguimos disfrutando, seguimos bailando y seguimos, por supuesto, tomando también, pero no invita a nada, che. Garganta seca, estamos aquí. Y Cristian Santos, que está con ganita de tomar un vinito con soda. Para seguir la fiesta de noche, 31, fin de año, lo despedimos todo anoche. ¡Ah, qué lindo! ¡Qué lindo eso, lo lindo! Recibir este año nuevo, que traiga mucha salud, felicidad, amor, trabajo este año.
0: Y muchos asados.
1: Y muchos asados, por supuesto.
0: Bueno, pichón, bueno, está buscando la parte final. Después vamos a ir a compartir unos vinos con mi amigo Ariel por ahí.
1: Eso.
0: Vamos a... Después volvemos para continuar bailando. Vamos a compartir algo ahí con nuestros amigos. Saludar a tanta gente que conocemos aquí en esta hermosa localidad. Vamos a escucharlo a Dayan. Vamos a invitarnos a bailar. Vamos a invitarnos a hacer palmas. A invitarnos a hacer zapucay. Porque suena así, de esta manera, Dayan Pereira.

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3: Estimado Jorgito Belizán y los changuitos del 11.

cosita, con una procesión. Luego por la nochecita, nosotros habíamos comenzado la bailanta ya 20 horas, 8 de la noche más o menos, ¿no? Ahora este es nuestro segundo show. Impresionante, mirá, yo pensaba cuando ya iba llegando el día que nos íbamos a desparramar. La pucha, ¿no, Betito? Parece que esta hora se pone más lindo, ¿no? ¿Qué lo tiró? Sí, madre, el próximo 16, los changos de los Pumas. El Club Los Pumas tiene su gran fiesta. Muchos bailes por la zona, ¿no? Hoy esta noche tiene la fiesta del Gustavo Palacio, Rey del Monte. Nosotros conocemos a veces a los amigos, sobre todo los musiqueros, por aquel paso que habíamos dado junto al rey santiagueño, don Pastor Luna. Alguien nos preguntaba por ahí, ¿vos sos el que sabe andar con Pastor Luna? Pero claro, amigo. Entonces, si hoy nosotros disfrutamos de todos ustedes, son las riquezas que nos ha dejado nuestro rey santiagueño. Tantos caminos abiertos, tantas amistades, y que en paz descanse nuestro rey santiagueño. Y gracias a ustedes que todavía podemos compartir. Amigo, le escucho. Sí, señor. Hablando de los reyes, sí, eso les quería contar. Hoy el rey del monte, Gustavo Palacio, tiene su fiesta hoy esta noche, ¿no? Habíamos tenido una charla, pero después nomás perdió el contacto, porque yo también vivo como él, metido en el monte allá de Añatuya, allá en el monte, y bueno, nos hemos cruzado. Que si había otra comunicación, capaz que nos quedamos esta noche y actuábamos en la fiesta de Gustavo, pero desearle todo lo mejor para esta noche a este amigo. Hay gente del Chaco, sí señor, hay gente de Las Breñas, gente de Charata, un amigo de aquí que está trabajando en este momento, hace viajes a Añatuya siempre. Vení, decime, no te entiendo. Ah, dame, para acá el celular entonces. Bueno, si hay saludos, ustedes me van alcanzando, ¿sí? ¿Les parece? Vamos a no perder tiempo. Esta hora es la mejor hora del bailongo. Escuchen estas melodías que se vienen. Aquí están los amigos bailarines. Aquí están los que a esta hora piden cancha para bailar, porque esto es simplemente para bailar, para escuchar o para pegarle un zapucay. ¡Venga nomás!

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señores, lo vamos a presentar en su mejor momento. Llega

¡Buenísimo! ¡Espectacular! Muchas gracias por esos aplausos, la gente que está bailando. ¡Qué bien que nos estamos sintiendo, la verdad! Como en casa y mejor. Así que sentimos ese calor de parte de ustedes. Ese cariño que está llegando también de parte de todos y cada uno de ustedes. ¡Qué hermoso coro que tenemos acá! Y eso lo estamos grabando, ¿eh? Así que sigan con ese coro que está espectacular. Muchísimas gracias a la gente de JBA, el sonido, a la gente de Suncho, también por allá, para el amigo Kevin, onda Kevin, Kevin Castaño, el saludo, también para Silvio, me han pedido que lo salude, para toda la gente ahí que, sí, ¿me están tomando algo o no están tomando nada? ¿No pasa nada? ¿Sí están tomando algo? Pidan algo porque lo que se viene ahora es para tomarse alguito, para tomarse alguito, porque ¿cuántos y cuántas han sufrido un amor que los ha dejado?

0: ¡Estamos! ¡Estamos!
1: Mago, escucha una cosa. Vamos a hacer un video porque quiero que explote todo, que revole, vuele la bebida, vuele todo para arriba. Nos dijeron, escucha. Sí. Silencio, silencio, silencio, silencio, silencio. Mago, vinimos a Monte Quemado. Vinimos a Monte Quemado al debut de la banda y no vino nadie. ¿Cómo que no vino nadie, che? ¡Che! ¡Sap!

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0: Gonzalo y Lisandro Abreu.
1: Vamos, Lisandro, querido. Vamos a jugar un poquito.
0: Dale.
1: Yo me voy para este lado. Porque me dijo el negrito Mancín, sí, hermano querido, de acá del Club El Triángulo, que la gente más fiestera está de este lado.
0: Y yo me voy para acá, para este lado. Me voy, ustedes son míos,
1: Escuchá.
0: Así que.
1: Arranco yo. De este lado.
0: Sí.
1: ¡A hincha de Boca! De este

Escucha, los unimos a todos. Bajita la banda. Bajita la banda. Los unimos a todos. A la cuenta de tres. Hacemos descontrol, hacemos

0: Está soltero.
1: ¡No! Él es.
0: Vamos, Silvio.
1: Escucha, tranqui la banda. Él es Juancito Guillermo Bravo de la Ciudad de la Banda. Acordeonista de la Ciudad de la Banda. Tiene tan solo 18 años.
0: Soltero.
1: Un futuro enorme. ¡Guigi! Escucha cómo suena este acordeón.

0: Escuchá. A las zapaditas ponele, escuchá, va, tranquila la banda, tranquila la banda.
1: ¿Qué le pone? ¿Qué le pone? ¿Qué le pone?
0: A las zapaditas ponele un punto final. A ver, a ver ese punto final cómo suena, escuchá, escuchá.
1: Yo lo vi.

se va a la escuela, porque va a la escuela todavía. Se va a la escuela y la deja sola a su novio. A su novio, digamos. Dice novio, ¿no?

0: ¡Nos vamos! ¿Nos quedamos? Sí, y mañana estamos en Tintina. ¿Complejo?
1: Complejo MB. MB.
0: Los invitamos, ¿vale? Que nos van a seguir, ¿no? Mañana queremos que estén con nosotros.
1: ¿Escuchá, hermano?
0: Claro, sí.
1: ¿Nos estamos yendo?
0: ¿Nos vamos?
1: Pero vamos a bajar un poco las luces, señor iluminador. Y quiero que todo Tintina me prenda los flashes de los celulares porque vamos a filmar este momento. Bájame la luz y celulares arriba. Celulares arriba, celulares arriba, celulares arriba, arriba, arriba, arriba, arriba, arriba. Que se prenda.
0: Que van a recorrer el país.
1: Que se prenda los celulares hasta el fondo. Hasta el fondo los celulares, celulares, celulares, celulares, celulares, celulares, celulares, celulares, celulares, celulares, celulares arriba. Celulares arriba y esto dice así. Lo vamos a filmar. Celulares arriba, arriba, arriba, arriba.
0: Dale.
1: Me faltan más celulares, por allá me faltan más celulares.
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2: Hola, mi ñaño querido.
3: Hola, compadrito. ¿Cómo está? Bienvenido al rancho. ¿Qué anda buscando?
2: Me dijeron que por acá va a ser la fiesta, che.
3: Claro, mijo. Hoy el rancho está alegre. Me canta un temita, mi ñaño.
2: Claro, puede ser, mi ñaño querido. Vamos a cantar coplita, mi ñaño.

Bien, bien, le decimos buenas noches a través de esta hermosa samba. Bueno, vamos a seguir proponiendo. Queremos que bailen, que se diviertan. Vamos a ver, que vivan todas las madres presentes esta noche. Vamos a hacerle el merecido homenaje. ¿Con qué seguimos? Otra samba.

Bien, ahí nomás. Se animan, se animan. Ya se están animando, ¿eh? Vamos a hacer otra chacarerita a ver cómo sale. ¡Eso!

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Buenas noches. La verdad es un placer volver a compartir acá con todos ustedes. Y qué mejor, ¿no? En este acto de amor, de bondad que tuvieron toda la comisión, ¿no? Encabezada por los chicos Mario Castillo, el amigo Nicamar, el amigo Cristian, todo el equipo de Infinito, ¿no? Ellos, bueno, fueron por ahí los que encabezaron, pero los que realmente hicieron todo esto posible es toda la gente de ustedes, pueblo querido. Fuerte los aplausos, hermano, fuerte para ustedes. Los felicito por venir a compartir esto. Uno viene a aportar el granito de arena, ¿no? Así que, y que se hayan quedado hasta el final, un día martes, es hermoso. Vamos a seguir cantando, hermano. Si te vas, amor, hay que cantarla con el corazón, hermano.

0: Y señor, voy a presentar a la banda antes de despedirme. La verdad es un placer, pero vamos a mandar un saludo ahí para la amiga Beatriz Ocaranza. Gracias, amiga, por venir a ver. La familia Ruiz, que también anda por ahí. Anda mi colega Gladys, que hoy me retó porque no le mando saludos. Dice, anda bailando, no sé dónde está. A los changos de sonido, el amigo Chueco, Gillo. La verdad, bueno, cuánta gente, ¿no, amiga, que está haciendo el aguante acá? En el bombo, en el bombo, en el bombo, en el bombo, en el bombo. Fuerte el aplauso para Alberto Cisco, señores. Gran, mi hermano, pintudo. En el bajo, Nahuel Pacheco, Nahuel Pacheco, Nahuel Pacheco. Primera guitarra, Marcos Albornoz,
1: Marcos Albornoz.
0: En el sonido, nuestro querido Gillo Carrizo,
1: Gillo Carrizo,
0: y todo el equipo de
1: MIG.
0: Bailarines,

Señor, no se vayan, no se vayan, que van a seguir bailando. Ahora tengo un invitado especial acá que nos va a acompañar. Fuerte el aplauso para Manuel Sosa. Fuerte, fuerte. Y si está Manuel, ay, chavame, hermano, ¿qué vamos a hacer? ¡Nahuel!

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Chamamé Enganchado, número 8.

terminando su extensa gira también por Atamiki, Santiago del Estero. Ha llegado a Pista la Isla. Lo recibimos, el señor de los escenarios, Carlitos Jiménez, el príncipe.

0: Alegría porque se convirtió en una fiesta, pero popular, Manuel. Los cohetes. Mirá, los cohetes, los changos se han pasado, mirá. El fuelle es el príncipe que hay que cuidarlo porque quedan muchas amanecidas todavía. Arriba, maestro.
1: Carnavales 2026, señores. Pista de Isla. Está de fiesta. Los cueteros full, los tomadores full, los bailarines, qué lindo se están divirtiendo, qué lindo que estamos bailando en esta noche espectacular aquí en Los Tolosa, Miguelito.
0: Sí, la verdad, festejar de esta manera, y la gente que viene de Buenos Aires, Rosario, Córdoba, se viene a festejar a su manera, como lo hacen todos los años. Así que, por lo tanto, esto es fiesta, esto es alegría. Hay que bailar, hay que divertirse hasta que las velas no ardan, como dice el refrán. Así que, para los que están sentaditos medio indecisos por bailar, no saben lo que se están perdiendo, ¿no? Porque continúan los éxitos de Carlitos Jiménez. Para ustedes, los grandes bailarines, no se pueden perder. Para el amigo Gallito, que anda con esas ganas de bailar, aquí sale este título, maestro.

0: miedo.
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gracias por bailar la música, claro que sí, maestro. Gracias al sonido Walter, producción desde la ciudad de Monte Quemado, en Santiago del Estero. Uno de los sonidos que tiene esa hermosa ciudad y que recorre gran parte del departamento de la provincia de Santiago del Estero. Felicitaciones, Walter, querido. Una vez más, nos toca trabajar con usted, el ídolo chavo mesero Ramón Villalba. Nosotros vamos a continuar poniéndole más canciones, poniéndole más título, porque esto...

Señoras y señores, en la noche festivalera, que se venga, que se venga el Zambucay. Recibimos a la banda que recorre el país. Aquí está el show en vivo de Potencia Chamamecera. ¡Bueno! ¡Arriba, arriba!

0: todos. ¡Cómo!
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0: Invitala ahí a hablarle, decir chico, vamos a cantar folclore.
1: Vamos a cantar folclore. No, las tonteras que...
2: que escuchan.
1: Que escuchan.
0: Escuchen, bueno, Humberto.
2: Vamos, vamos y nos hagamos tremenda guitarra.

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